trae, Señor, un despertar sobre nuestras vidas. Aquí, Señor, estamos.